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2: Marzo es un mes muy bello y sobre todo las cosas que me encantan, una de ellas es mi cumpleaños. Y la otra es que salen los spring blossoms, ¿verdad? Los árboles de sakura. Y bueno, este mes de marzo quiero darte la bienvenida al show de Gaby Star. Yo soy Gaby. ¿Cómo estás? Cuéntame en los mensajes, en privado, como tú quieras. Muchas gracias por estar aquí. Y bueno, vamos a comenzar con el tema de hoy, ¿verdad? Que se llama mantener la motivación en momentos difíciles. Y bueno, antes que nada te quiero dejar mis redes sociales, Facebook, X, Instagram y TikTok. Estoy como IAmGabyStar. Y si me quieres mandar un correo es IAmGabyStar@gmail.com. ¿Sí? Bueno, muchísimas gracias y comenzamos. Y bueno... Ah, sí es cierto, antes de comenzar, quiero mandarle un saludo a mis amigos de Voice Tacoma Radio Universal. Sí, muchísimas gracias por la entrevista acerca de mi libro Con Miedo Lo Hago, La Magia de la Autodeterminación, que está disponible en Amazon y lo puedes pedir desde cualquier lugar que te encuentres. Muchísimas, muchísimas gracias. Así que bueno. Vamos a hablar acerca de mantener la motivación en momentos difíciles. Y yo he escuchado a muchas personas que dicen como, ah, sí, hazlo, tú puedes, más rápido, sí, levántate todos los días y salta y tómate un vaso de agua fría y métete en el hielo. Y escucho tantas cosas, levántate a las 4 de la mañana, 5 de la mañana, ¿verdad? Y no todos funcionamos así. En primera, el ciclo del sueño no es igual para todos, ¿sí? Incluso... Hay estudios que comentan que tanto hombres y mujeres está comprobado que las mujeres necesitan dormir más. Igual no sabemos, o sea, si se encuentran en temas de maternidad y todo eso, ¿para quién están diseñados estos mensajes? De verdad, son súper tóxicos esos mensajes. Yo creo que quizás para hombres, ¿verdad? Porque no están contemplando, por ejemplo, el ciclo de la mujer, el ciclo menstrual se encuentra más cansada en cierta parte del ciclo. Y pues los hombres no tienen esa experiencia, ¿no? Sí. Pero bueno, entonces es complicado la cuestión de decir, o me parece igual injusto en decir ese tipo de cosas, porque hay personas que incluso se levantan a las 4 de la mañana por tomar un transporte público de 2 a 3 horas. Y eso es una locura, ¿no? Entonces, ¿quién eres tú para juzgar a los demás y para decirles lo que tienen que hacer y cómo lo deben de hacer? Y que si no lo hacen, no están a tu altura. Que a lo mejor tú tienes un montón de privilegios, o que naciste, o que obtuviste, y ya se te olvidó, ¿no? Eso es lo que yo pienso cuando escucho a estas personas. Porque no te tienes que levantar a las 4 de la mañana específicamente para cumplir con una cosa. Porque... también la salud mental importa, porque también tu bienestar físico y emocional importa, ¿sí? Y obviamente, como siempre lo digo, si tienes que ver a tus profesionales de salud, acude a ellos, ¿sí? Por ejemplo, hay personas que tienen la vitamina D baja, que yo siempre se los comento, porque es algo muy común aquí en donde me encuentro, porque hay muchas nubes que hace que todo esté nublado y entonces no tenemos tanto acceso al sol, ¿sí? Entonces, hay lugares que viven en la oscuridad por unos meses, ¿sí? Entonces, bueno, ninguna circunstancia es la misma para cada persona. Hay personas que incluso tienen un familiar con alguna situación o que ellos mismos tienen alguna situación y no se pueden levantar a hacer todo lo que quieran tan fácilmente porque necesitan atender sus necesidades y un descanso. Entonces, me encanta que hoy estemos la sociedad y las personas tratando de cambiar ese tipo de mentalidades y tratando de cuestionarlas. Porque justo eso baja muchísimo la motivación. El estar cansado, el no cumplir tus necesidades básicas. Dormir es una de las necesidades básicas, ¿verdad? Cuando el trabajo nos drena en esta sociedad, ¿verdad? Todo sube de precio. No sé, algunos problemas en el trabajo por gente conflictiva que no se trata en terapia. En fin, hay muchas cosas, ¿sí? Y yo creo que, obviamente, en primer lugar, pues también tenemos que ser autodeterminados, ¿no? Querer que saber que queremos algo. Saber que queremos eso. Y tenerlo bien consciente. Yo creo que esa es la primera parte, ¿no? Tal vez en este momento no te encuentres o sientes que no te encuentres en las posibilidades, pero va a llegar el momento, ¿sí? Y no es que vas a esperar nada más que llegue, ¿no? Sino lo que he aprendido de mi querido sensei, ¿sí? Mi instructor de karate. Mi querido sensei Takeshi, un abrazo. Que, bueno, él no habla español. Pero bueno, lo que he aprendido de mi sensei, ¿sí? Como él siempre dice, paso a paso, ¿no? Bueno, traducido, ¿sí? Paso a paso,

O dices, no, no, sí, tengo que ir. Tengo que ir, aunque sea un ratito, o yo quiero ir, o yo lo planeé, o había quedado en que iba a ir. Ok, bueno. Entonces llegas tarde y empiezan los pensamientos de, ay, no, llegué tarde, ¿por qué llegué tarde? O te dicen, no, ¿dónde estabas? Pensamos que no ibas a llegar, ¿no? Incluso te regañan. En ese momento es cuando te tienes que decir, al menos vine, me puse la ropa, me arreglé, vine hasta aquí, manejé o caminé o tomé el autobús, como quieras verlo, pero lo hice. En ese momento, tu logro es estar ahí, es llegar. Quizás tuviste alguna situación difícil en tu vida, quizás algo te pasó, no lo sabemos, no, no sé, suponiendo una situación, ¿sí? Que incluso me pasó ayer. Sí, porque he tenido también días muy duros, he tenido días muy, muy difíciles, ¿no? Y en el que hoy en la mañana pasó algo que tuve que ver y, ay, otro pendiente más que se agrega a la lista, ¿no? Y digo, ok, bueno, pues ni modo, vamos a empezar, vamos a hacer las cosas, porque si no, mientras más nos pongamos a quejarnos, menos vamos a tener las cosas hechas, ¿no? Y así pasa. Es bien interesante cómo es la vida. Entonces, son logros, ¿no? Incluso cuando tú haces, por ejemplo, cuando te quieren diagnosticar algo o vas a terapia o vas a la parte incluso de la salud en general, ¿no? Te preguntan qué se te hizo difícil, si las tareas normales, incluso hay personas que se encuentran en depresión y que incluso no se bañaron en una semana, o sea, cosas así graves, ¿no? Entonces, de hecho, estaba escuchando ayer un podcast que decían unas expertas en que había una persona que estaba tan mal, o sea, que en quién sabe en cuánto tiempo no se había bañado y que tenía su cama y sus almohadas así súper sucias, súper negras, súper mal, pero tenía alguna situación ahí. Digo, eso ya es un caso súper extremo, ¿no? Muy grave. Pero eso es a lo que voy. O sea, tú celébrate tus pequeñas victorias. Porque sí, haz de cuenta, por ejemplo, en mi caso, que yo llegué tarde, de la historia que les conté ahorita, que luego ya dije que a mí me pasó. Pero no todas, ¿eh? No todas las historias que yo cuento y que no digo de quién fueron, no todas son mías, ¿eh? No se vayan a creer eso. Pero bueno, dije, bueno, llegué, lo hice. O sea, sea lo que sea, estuve ahí, ¿sí? ¿Qué fue lo más importante? Y lo más importante es, digo, el compromiso que tuve, abrazar a mi amiga y estar con ella y decirle aquí estoy. Y llegué literal un ratito más ahí, divertirnos tantito y luego a recoger las cosas. Y dije, bueno, voy a recoger las cosas, ya llegué tarde, voy a ayudar, ¿no? Pero estuvo bien, eché ahí la plática, estuve ayudando. Al final, eso es lo que es hacer comunidad, ¿no? Y es bonito cuando te ayudan a recoger también, porque lo sé, he planeado cosas que la verdad es que luego se queda un montón de basura y la gente bien linda, generalmente mis amistades, siempre me están ayudando a levantar las cosas y a recoger y todo, ¿no? Entonces, bueno, ese nada más es un ejemplo, que no tenemos que ser súper personas, ¿sí? Y la motivación, cuando tenemos momentos difíciles, siempre llega pasito a pasito. Siempre una acción tan pequeña como decir, me levanté y lo logré, o me levanté, me arreglé y lo hice, no sé, 5 minutos. Es un avance. Porque lo que quiere ver tu cerebro es evidencia de que lo estás haciendo un poquito y otro día y otro día y otro día. Eso es lo más importante. ¿Ok? Así que, pues ya sabes, para motivarnos, pasitos pequeños, acciones pequeñas y vas a ver cómo todo va a cambiar. No te presiones. ¿Sí? Bueno, pues muchísimas gracias. Gracias por haber escuchado este episodio. Te recuerdo que estoy en redes sociales, en Facebook, Instagram y TikTok como I am Gaby Star. Y nos escuchamos en el siguiente episodio. Hasta la próxima.

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y gracias a nuestro triunfo, que es ahora que estamos viviendo como gente, se dice, tenemos nuestro sitio, nuestra casa, que es la población en Minta de la Victoria.